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3: Gente, ¿cómo están? Buenas noches, bienvenidos a los clásicos. Los clásicos de la cumbia. De tu radio Caricia, está buenísima.
4: Por favor.
3: Hola, hola. Lobo Vázquez, tu Golfi te saluda, buenas noches.

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tiempo. Volando, volando, volando. Listo, preparados para dar el pase respectivo al doctor Truquito en los siguientes minutos. Lobo Vázquez, tu Wolfi, te dice gracias. Si papá Dios lindo lo permite, mañana 4 en punto de la tarde. Te lo pasen de lo mejor a través de Caricia. Chao, cuyen.

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3: En Radio Galicia es la temperatura de la hora,
1: 27 grados centígrados.
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noches, Perú. Sean todos bienvenidos a esta programación especial del miércoles. Ya son las 8:10 de la noche y es un verdadero placer de acompañarlos durante las próximas 3 horas con la mejor música. Buena compañía, saludos para nuestros oyentes y toda la buena energía que se caracteriza en esta cabina. Aquí nos escuchan desde casa, el trabajo, su vehículo o cualquier rincón del país. Gracias por permitirnos ser parte de su noche. Desde este momento, abrimos nuestras líneas de WhatsApp. Para recibir sus saludos, dedicatorias y mensajes. Queremos saber desde dónde nos estás sintonizando y para quién va la próxima canción. Súbele más el volumen, relájese y disfrute con ustedes el Dr. Truquito Piratex hasta las 11 para compartir la mejor música en tu Radio Caricia.

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0: Son las 8 de la noche con 20 minutos, 8 de la noche con 20 minutos de este miércoles. Y qué gusto saber que sigue en nuestra sintonía. Gracias por permitirnos acompañarnos con la mejor selección musical y la mejor energía para hacer de esta noche un momento especial. Un saludo muy cordial para Vidrios y Aluminios, Kike Glass, el lindo muchachito, siempre está en sintonía de la número uno, que es tu Reo Caricia.
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0: Un saludo para Silver, para La Vieja, para Roosevelt y Kike Glass. Lindo muchachito, esto en Los Lirios 175, el barrio Hueco, ¿no? Barrio Hueco, pertenece esto Kike Glass, lindo muchachito que siempre está en sintonía de la mejor radio, Radio Caricia. ¡Está buenísima!

0: media hora de programación nocturna, compartiendo momentos especiales juntos a ustedes que nos escuchan desde sus hogares, centro de trabajo, vehículo y diferentes lugares de nuestra querida tierra peruana. Les damos la bienvenida a quienes recién se conectan con nuestra señal. Prepárense porque tenemos una selección musical espectacular. Saludos para nuestros oyentes, mensajes de la audiencia y muchas sorpresas durante esta noche. Recuerda que ustedes son la parte más importante de este programa. Envíenos sus saludos, dedicatorias, pedidos musicales para compartir en vivo al 942-951-940 con el doctor Truquito Piratex hasta las 11 para compartir. Hoy miércoles, full diversión, full música, full cumbia en tu radio Caricia. ¡Está buenísima!
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muchachito, para esa gente que está trabajando, está full, Kike Glass, está haciendo, me dice, las estructuras para las mamparas, para las ventanas, ahí en Girón Los Lirios, Belaunde, esto en la parte baja de la ciudad de Tarapoto. Buena, Kike Glass, para esa gente linda de Kike Glass, para Roosevelt, para La Vieja, para Silver y toda esa gente que están haciendo horas extras, y ahí me comentan que se van a las fiestas patronales a hacerle linda, eso les recompensa, dice, con la misma mantequita les paga su jefe. Bien ahí, Kike Glass, le haces linda, que no te estén tomando fotos nomás, Kike Glass, lo máximo, lindo muchachito.

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del programa Paradero 107 con el doctor Truquito Piratex. Gracias por estar en la compañía de tu radio Caricia 107.5 de la FM. Que todos los días de lunes a jueves estamos de 8 a 11 de la noche. Tenemos ya un saludo cordial de cumpleaños para nuestro amigo Darwin Sánchez

argentinas que en la distribuidora el doctor Truquito les hizo el delivery las 24 horas del día haciendo el delivery en Girón Tomás Villacorta 258A 941-988-107 es el delivery del doctor Truquito. Un aplauso para mi amigo

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Tenemos un saludito para la cabezonía Ramírez, que está haciendo una invitación para el día de mañana, después del voto, la comelona, que me comentan por acá que va a haber orquesta de rock, donde se estarán presentando las orquestas de One Rock, de 6 a 8 y estampados de 8 a 10. 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Un saludo para mi amigo, mi hermano Alejito, para Ronaldo, para Lechuguita y para la gente que acaba de llegar de la madre patria, para Wellington, para Churo, para Marcelo y toda esa gente linda que acaba de llegar de la madre patria, para gozar de esta patrona ahí en el local El Chapra, la cabezonía Ramírez. Buena, muchachos. Y seguimos con la diversión de hoy miércoles, siendo las 9:25 de la noche. Estamos en vivo y en directo para tus oídos, el doctor

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de una excelente programación junto a ustedes. Todavía nos queda mucha buena música, saludos, dedicatorias y momentos especiales para compartir este miércoles 15 de julio del 2026. Sigan enviando sus mensajes y pedidos musicales, con mucho gusto se les complacerá. Estaremos complaciendo durante esta noche. Tenemos todavía hasta las 11 de la noche para compartir la mejor música, la diversión en tu Radio Caricia. ¡Está buenísima! Recordar es volver a vivir. El grupo de Euforia. Sangre Caliente.

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9 de la noche, 55 minutos. Vamos a hablar un poco lo que fue el partido entre Argentina y Inglaterra. Fue un encuentro que comenzó con un primer tiempo muy intenso, disputado y con constantes fricciones en el medio campo. Ambos equipos mantuvieron un juego táctico donde los ánimos se calentaron y las llegadas claras a portería fueron escasas. En la segunda mitad, el partido se rompió cuando Inglaterra sorprendió a la defensa argentina en el minuto 55. Morgan Roger asistió a Anthony Gordon, quien remató completamente solo al borde del área para poner el 1-0 a favor de Inglaterra. A pesar de la desventaja, el técnico argentino Lionel Scaloni movió el banquillo y con liderazgo de Lionel Messi generando peligro, los albicelestes tomó el control del partido en los últimos cuarto de hora. La insistencia tuvo su recompensa con la remontada agónica, consolidando a Argentina como finalista del torneo de la Copa del Mundo, donde se enfrentará a España la final. Esto fue lo que tiene un sabor a campeón los albicelestes, a bicampeón la escuadra de Argentina, el cuadro de Messi.

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destacado el día de hoy con la conmovedora confección de Federico Salazar, el periodista de América Televisión, quien admitió que aún sigue amando a Katia Condos tras su reciente separación. Mientras en el mundo de la cumbia, Tamara Gómez rompió su silencio tras el ataque a balazos sufrido en el bus de las estrellas de la cumbia. Uy, esto siempre hay estas extorsiones para todas las agrupaciones musicales de cumbia, salsa, toda esa gente que sufre extorsiones del día al día en la capital de la República y en diferentes sitios del Perú. Esto es lo que nos hace llegar nuestro amigo Piratex, nuestro productor del programa. Y bueno, seguimos con la mejor cumbia de Tu Radio Caricia hasta las 11 para compartir la mejor cumbia en Tu Radio Cumbia de Tarapoto. Radio Caricia está buenísimo.

Serrano, para Orejas, para la vieja del Dormilón, para toda esa gente linda de los muchachos Cremas, Utarapoto, en la cuadra 9 de Girón Bolognesi. Un abrazo, un apretón de manos para toda esa gente que está con la número 1 Radio Caricia. Está buenísima. Seguimos con la cumbia, con la diversión de hoy miércoles, siendo las 10 de la noche con 25 minutos.

¡El amor murió! Con los hermanos Yaipen y Son de Duque. 10 con 38 minutos. Gracias por seguir acompañándonos en esta recta final de nuestro programa. Esperando que estás disfrutando de esta gran selección musical preparado especialmente por la producción del programa Paradero 107 con el Dr. Truquito y DJ Power, que nos da el formato de músicas para ponerte en la radio y de tu gusto, que tú nos llamas al 942-951-940. Gracias por acompañarme estos 3 horas de programación, que estamos entrando ya a la última media hora del programa. Gracias mil por estar con el programa Paradero 107 con el Dr. Truquito Piratex y tu Radio Caricia, que está buenísimo.

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2: Esa canción se llama Disfruta.

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Radio Galicia te da la hora. 4:22. 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

Radio Galicia te da la hora. 4:37. 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
1: Amigos, bienvenidos. Ya estamos en el programa de la Fundación Internacional de Brujería Chamánica. Aquí estamos presentes, aquí en Tarapoto, ayudando a una gran cantidad de personas que están llamando, están haciendo su comunicación, están hablando acerca de los resultados que han recibido, cómo han solucionado sus problemas, cómo salen adelante. Hoy, cuánta gente que está invirtiendo su dinero está ganando, porque tienen el secreto que le ha dado el supremo chamán de América, don Pedro Guardavizo, y quien les habla, Randú de la India. Estamos trabajando para ayudarle a cada uno de ustedes. Los problemas que ahora tienes, que te parecen un problema tan grande, que te parece algo insoportable, que te parece algo que no tiene solución, aquí te vamos a demostrar que sí se puede solucionar. 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Amigos que están en la sintonía del programa, gracias a Estercilia. Estercilia nos cuenta que se encuentra recuperada su mamita, que ahora ya está sanita, ha tomado el remedio que el supremo chamán de América ha preparado, y ahora esta señora se encuentra bien, ya se curó, nos cuenta Estercilia. Mi mamita está sana, y gracias al supremo chamán de América, don Pedro Guardavizo, y a usted, maestro Randú de la India, me pone. Aquí tengo también el agradecimiento, nuestro amigo Marco. Marco, un chofer profesional que tuvo muchos problemas con la justicia porque tuvo un accidente. Él no fue el culpable, pero un hombre pobre, sin dinero, tuviste un problema, un accidente vehicular con una persona que tenía su plata y por puro capricho te acusó, te culpó cuando no tenías la culpa. Pero cuando hay dinero de por medio, ¿verdad?, tienen todas las posibilidades de ganar, y usted finalmente terminó con problemas, a punto de ir a la cárcel. Pero gracias a Dios, ahora el resultado ha sido positivo. Ahora, mi amigo, estás libre y estás completamente contento, porque de todo lo que te estaban inculpando, lo cual eran calumnias, eran falsedades, ahora pues te has dado cuenta, la justicia existe. Y se logra, amigos oyentes, a través de un ritual también se consigue hacer justicia. A través de una mesada también se logra que aquellas personas que son inocentes no tengan que sufrir el daño y la maldad de gente de pensamientos diabólicos, de pensamientos enfermizos. Aquí hacemos justicia a través de la mesada, con las ánimas benditas, con las ánimas protectoras, con las artes incaicas, en la mesa mayor, Flor de la Esperanza, desatamos aquel amarre que han hecho producto de un daño desatamos aquel cruzamiento que le han hecho a aquel amigo empresario, negociante, agricultor, ganadero. Amigos que han sido víctimas de la maldad y del daño, que han sido víctimas de gente que les ha calumniado, y porque tienen unas cuantas monedas de más en el bolsillo, creen que son dueños de todo. Pues no, mis amigos, aquí le damos la contra a aquella persona que hoy quiere causar la maldad, que hoy quiere causar el daño. Por eso usted cuenta con la ayuda del supremo chamán de América, don Pedro Guarnizo, y Randú de la India. Aquí estamos en Tarapoto para ayudar a tanta gente que necesita una solución a sus problemas. Y hemos elegido Tarapoto porque hay mucha gente que nos ha recomendado, nos ha pedido, familiares, gente tarapotina, venir a Tarapoto. Y aquí estamos en Tarapoto y hay mucha gente que hoy ya viene recibiendo esa ayuda, que hoy ya viene recibiendo la solución a sus problemas. 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Estela. Estela está en este momento escuchando el programa y me dice, maestro Randú, véame en sus cartas porque tengo tantos problemas en el campo del amor. Mi amiga tiene dos hijos, un hijo de diferente padre, ¿verdad? Y esto, ¿qué nos demuestra? ¿Qué nos indica, mi amiga? Que has tenido mala suerte en el amor, que te topaste con una persona que pensabas que era el amor de tu vida y que después te llevaste una gran decepción y todo terminó en separación. Ahora veo que has tenido un nuevo compromiso y que ahora nuevamente te has llevado otra decepción más porque descubriste la traición, y ahora te sientes tan deprimida, te sientes morir, sientes que la felicidad no se ha hecho para ti. Sientes que el amor no es algo que te corresponda. Pues mi amiga, aquí estoy mirando en las cartas. Escúchame bien lo que me señalan las cartas. Veo un cruzamiento. Veo una mujer de nombre Marjorie. Una mujer que siempre te ha tenido envidia. Que siempre ha querido acabar con tu felicidad. Porque antes eras muy feliz. Y ella quería destruir esa felicidad solamente por la envidia. Y es por eso que te hizo un daño. Aquí veo un daño, una maldad. Escúchame bien, tienes que venir para participar de la mesada. Ven, hija mía, para ayudarte aquí, junto al supremo chamán de América, don Pedro Guarnizo, vamos a hacer una mesada y vas a eliminar ese daño. Vas a botar ese daño, esa maldad que has tenido por tanto tiempo y lo que no te ha permitido alcanzar la felicidad en el campo del amor. A consecuencia de este daño, de esta maldad, es que tu vida en el amor ha sido realmente un caos, un fracaso, una decepción, siempre para ti. Pero ahora te vas a dar cuenta que existe la felicidad y que es algo que puedes alcanzar. Y tenlo por seguro que lo vas a lograr. Entonces, mi amiga ya lo sabe. 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
1: Tengo la comunicación de Antonio. Antonio está en la sintonía del programa. Mi amigo Antonio, eres agricultor, hombre. Trabajas y trabajas duro y parejo todos los días, pero estás lleno de deudas. Y esa es tu pregunta. ¿Por qué no puedes salir de la pobreza? Mi amigo Antonio, escúchame bien. Veo acá que te has ido ya a consultarte en otros lugares, ¿verdad? Y la verdad es que no tienes fe. No tienes esperanza de recuperarte. Y estás llamando para probar a ver qué te dice el maestro Randú. Pues Antonio, te voy a decir, has tenido muchos fracasos en tu vida, no solamente en la economía, sino también en el amor. has tenido muchos problemas con tu primera esposa, quien incluso te denunció y estuviste preso por 4 meses. Eso fue por alimentos. No pudiste cumplir mandándole a tu niño el dinero que le correspondía porque solamente vivías sin trabajo, sin empleo, sin dinero. Te dedicaste al alcohol. Te perdiste durante mucho tiempo en el alcoholismo. Estoy diciendo todo lo que está pasando en tu vida, ¿cierto? Ya te vas dando cuenta, mi amigo. Te perdiste mucho tiempo en el alcoholismo y decidiste dejar el alcoholismo. Recapacitaste, reflexionaste. Ahora casi ya no tomas, pero quieres rehacer tu vida y te sientes realmente muy disminuido. Te sientes muy poco. Te sientes un perdedor. Por eso es que no tienes un emprendimiento, porque estás cruzado, porque estás salado, porque todos los problemas que has tenido en la vida se han ido acumulando como una energía negativa que no te permiten avanzar y estás bloqueado. Eso tenemos que quitarlo definitivamente para que puedas encontrar el camino al éxito. Eres un hombre trabajador y como todo hombre trabajador tiene el derecho de ver su progreso. Y lo vas a lograr, mi amigo. 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
1: Amigos que están en la sintonía del programa, sí, porque este programa a través de la Fundación Internacional de Brujería Chamánica, una cobertura grande. Gracias por esa sintonía a toda la comunidad latina que sintonizan el programa. Amigos de diferentes lugares, Gabriel, y es, lleva trabajando muchos años y le iba realmente mal. Ahora nos da su testimonio y la verdad lo queremos compartir porque nos llena de alegría ver que ahora ha logrado su sueño. Un joven chef que viajó en busca de un sueño que no consiguió durante varios años. Tuvo que trabajar en todo, menos en su profesión. Ahora, después de recibir el secreto que lo preparamos aquí en una mesada con el supremo chamán de América, don Pedro Guarnizo, le enviamos el secreto y nos llama a confirmar que ha recibido una propuesta de una lujosa cadena de restaurantes donde él presentó su carpeta, su currículum, como dicen aquí en el Perú, y ha sido llamado, ha pasado una entrevista y ya tiene un contrato con un excelente sueldo y nos cuenta, incluso entre lágrimas de emoción, que está muy feliz y agradecido por el trabajo que hemos realizado. Amigos, estamos ayudando de manera internacional también a aquellas personas que tienen problemas en el campo del amor con el fetuche consagrado para el amor. Hoy lo estamos enviando a diferentes partes del mundo, pero aquí en Tarapoto usted tiene la gran oportunidad. No deje pasar esta oportunidad. Si sufres por amor, si te traiciona, si te engaña, si hoy no te comprende, hoy te dice que se va a ir, que se va a separar, que ya no te ama, que no te quiere, o esa persona que no corresponde a tus sentimientos, vamos a realizar el mejor trabajo para el amor, el fetuche consagrado para el amor, que tiene el resultado al instante. 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
1: Mis amigos, los mejores consejos, lo más acertado del poder clarividente, del poder cartomántico, lo tiene el Supremo Chamán de América. Él está aquí con nosotros, así que le vamos a dar la bienvenida al programa. ¡Adelante, maestro!
3: Ya estás despierto. No has dormido toda la noche. Has estado pensando en el amor de esa mujer. ¿Por qué se fue? ¿Por qué te traicionó? Porque hoy te desprecia, porque hoy te humilla. Amigo, que toda la noche has estado trabajando como guardián. Amigo, que has estado trabajando y sigues trabajando. Usted, amigo chofer, toda la noche trabajando. Usted que no ha podido dormir, toda la noche pensando y pensando. ¿Por qué me abandonó? ¿Por qué se fue? ¿Qué hacer para que ella regrese? ¿Será por amor o será por venganza? Pero lo quieres tener ahí a tu lado, ahí junto a ti. Que ella regrese sin que usted la llame. Que ella regrese, sí, que venga y te pida perdón de rodillas por la traición. Usted, amigo, que hoy la califica de lo peor a lo mejor. Y el motivo por qué te abandonó puede ser porque usted le traicionó, porque la descubrió. O puede ser también que dejó de quererte en estos últimos meses, en estos últimos días, porque un hombre, a través de un hechizo, un encantamiento, un endulzamiento de amor, te la ha venido quitando de a poco y por último se la llevó. También puede ser el motivo, pero usted quiere saberlo. Hoy quiero decirte, aquí, junto a Randú de la India, junto a un hombre maravilloso, mi hijo, un profesional que conoce las ciencias ocultas, Randú de la India, mi hijo, que hereda todos los ritos ancestrales de mi familia. En estos momentos, él le va a explicar cómo podemos hacer regresar a esa mujer que amas. ¿Cómo puedo hacer regresar a esa novia enamorada? ¿O cómo puedo conquistar el amor de esa mujer que no te deje en paz en tu pensamiento, que la deseas, que te vas acabando, que te vas consumiendo por ella? Aquí Randú de la India le va a hablar de ese secreto maravilloso, de ese enganche, de ese fetuche, que era posible que ella misma regrese pidiendo,
4: por mucho que pasen los años,
3: te perdón de zona.
1: El fetuche consagrado para el amor es una maravilla del cual hoy se habla en todas partes del mundo. Un ritual muy famoso porque el resultado lo da al instante. Hoy usted realiza el ritual, se pasa por su cuerpo, lo abraza con ese amor, con ese sentimiento, con ese cariño, con esa pasión que usted le tiene a esa persona y de inmediato, usted verá el resultado. Cuando eleves el conjuro que don Pedro Guarnizo te va a dar, esa persona, mientras que está durmiendo, porque el trabajo se hace a altas horas de la noche, cuando esta persona ya está durmiendo, se encuentra en otro plano existencial. Es ahí donde se hace un amarre espiritual. Y ese amarre espiritual no lo rompe nadie, porque este fetuche, que es una muñeca que tiene forma humana, tanto de varón como de mujer, es un maravilloso fetuche que es elaborado con hierbas, con plantas que son plantas astrales, que son plantas energéticas, que son plantas que crecen en las guaringas de Huancabamba. Y esas plantas se utilizan para elaborar este muñeco que se hace en una mesada durante toda la noche. Ahí se consagra, ahí absorbe todo el poder, se hace en una luna llena, mientras se levanta el cactus del San Pedro, la micha rastrera, se levantan las artes y en una noche completa de mesada se elabora estos muñecos que son especiales. Se llama el fetuche consagrado para el amor. Y usted que hoy te parece un imposible, que hoy no sabes qué hacer porque esa persona incluso está fuera del país, está lejos, ya se fue, y usted ya quiere vivir incluso en una resignación, no te resignes, porque si es tu amor, si tanto le deseas, si tanto quieres tenerlo a tus pies, que te ame, que te quiera, que se vuelva loco por ti, entonces aquí hacemos el trabajo con el supremo chamán de América, Don Pedro Guarnizo, con el fetuche consagrado para el amor. 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
1: Aquí en Tarapoto estamos brindando la ayuda para aquel que necesita una solución. Con el supremo chamán de América, Don Pedro Guarnizo, y quien les habla, Randú de la India, tenemos comunicación. Dice Carlos: Don Pedro Guarnizo, por favor, quisiera reservar una cita para poder realizarme el ritual con el fetuche, porque vivo enamorado y ese amor no me corresponde. Me humilla, me trata mal. La verdad, yo he llegado a una depresión tan grande que hasta he intentado quitarme la vida, nos dice. No, amigo, escúchame bien. Tu vida vale mucho y en esta vida puedes hacer que esa persona que tanto quieres se vuelva loca, loca por ti con este ritual, y lo vas a comprobar. Entonces llama al terminar el programa para poder indicarte el día exacto de la cita y usted va a venir para realizar este trabajo que es una maravilla para el amor. Olga, Olga dice: Don Pedro Guarnizo, mi esposo es un mujeriego, pero yo no lo quiero dejar. Dígame, ¿le puedo hacer este trabajo para que él solamente se dedique a mis hijos y a mí y deje de estar con mujeres por todos lados? Le pido una respuesta.
3: Mi querida amiga, no lo quieres perder. No lo quieres perder por tu familia, por el que dirán, y también por ti. Tráeme la fotografía, armamos el fetuche de hierbas negras de las guarincas, ponemos su foto, y ese fetuche, ese muñeco, te llevas a la casa. Te limpias bien. Escúcheme, va a ser un amarre. Nunca más te volverá a traicionar. Amigos míos, ¿cuántos están cargados de problemas? Anita me dice: Don Pedro, mi esposo me destrozó el alma. Hoy estoy por los suelos con tanta humillación. Hace una semana descubrí a mi esposo con otro hombre. Él estaba ebrio, como también lo estaba su amigo. Los vi en un acto sexual. La verdad, con mi desesperación lo traté de lo peor y lo boté de la casa. Él me levantó la mano y me dijo que era su casa y que yo tenía que irme. Estoy desesperada. Ya no sé qué hacer. Él ha tratado de hablar estos días conmigo, a explicarme, pero yo no puedo entender. Tenemos 5 hijos. Amiga, qué difícil es tu situación. Pero aquí quiero decirte, hace aproximadamente 5 a 6 meses atrás, ¿cómo era su relación de usted? ¿De lo mejor con tus hijos? ¿Siempre juntos los fines de semana? ¿Vacaciones de paseo? Porque es un hombre exitoso, un empresario que gana bien. ¿Usted también participa en los trabajos de la empresa? Todo marchaba bien, ¿no? Un socio. ¿Cómo terminó con un socio hace aproximadamente 6 meses? Hoy están en juicio porque él está pidiendo mucho dinero por sus acciones. O él a la vez quiere comprar las acciones de su esposo. Este hombre le ha hecho un daño. Por eso su conducta es de esta manera. Por eso que hoy no desea ni tu cuerpo. Y mírese cómo es la monstruosidad de la gente. Yo sé que algunos serán incrédulos, pero hay gente que hoy comete barbaridades y media que nunca lo pensaron, que han estado siempre llenos de valores y de principios y de moral, pero hoy no les importa nada porque han sido víctimas del daño, de la maldad del prójimo. Amigos míos, quiero ayudarles a todos ustedes a descubrir la verdad. Y puedes conocer de los trabajos que llevo realizando ya 47 años como el chamán de América.
1: Don Pedro Guarnizo habla que usted tiene el derecho de saber la verdad. Y es lo que usted recibe cuando participa de una lectura de cartas. Cuando participa de una verdadera lectura de cartas, porque hay de todo. Encontramos de todo, porque mucha gente que dice que ya consultó, que no vio resultado, ¿no? Hay tanta gente que ha tenido experiencias que han sido sinsabores en su vida. Aquí usted trata con un profesional del chamanismo, con el supremo chamán de América, representante de los chamanes de las guaringas del Perú. Es don Pedro Guarnizo, el presidente de los chamanes. Él visualiza exactamente todo detalle a detalle y usted se entera. Ahí recién comprendes por qué es que ocurren cosas tan monstruosas. Diariamente lo vemos. Diariamente. Hay muchos que dicen, no sé qué le sucedió. Era una mujer ejemplar, una mujer preocupada por su hogar, por sus hijos, por su esposo. Todos le admiraban, trabajadora, profesional. ¿Qué le sucedió? Se le metió el demonio en la cabeza. Dejó abandonando a sus hijos pequeños, dejó al esposo y se fue con el chofer. ¿Qué le sucedió? ¿Por qué? Si lo tenía todo. ¿Qué le pasó? Y luego todo el mundo la juzga. Y luego todo el mundo dice, siempre fue una desgraciada, seguramente. Solamente se pasó la vida fingiendo. Pero no toman en cuenta que el daño existe. Amigos oyentes, muchas veces los hogares se dividen, se separan, hay una traición, una infidelidad que se descubre y nunca más se vuelven a reconciliar. Y nunca se enteraron que todo pudo ser producto de una maldad y un daño, porque gente de pensamientos monstruosos existe. Gente que ya está trabajando tu fotografía para que te vayas de tu casa, para que aborrezcas a tu esposa, para que te enamores de una persona mala, para que te vayas lejos y olvides a tus hijos. Así hay maldades que se realizan todos los días, pero aquí estamos para poner el pecho como chamanes y darle esa lucha a esa injusticia, a esas cosas monstruosas, a ese daño que se realiza todos los días. Usted puede ser una víctima y hoy tienes el derecho de saber la verdad. Por eso te invitamos a hacer una comunicación y reservar una cita. Verás como aquel problema que parece que un mundo se te cae encima tiene una solución. 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

0: Radio Galicia te da la hora. 5:58.
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6 y 14. 6 y 14. 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

18 minutos, 6 y 18. Hoy. Continuamos con las fiestas patronales. El triunfo de la Santísima Cruz de Tarapoto en la cabezonía de los Pucas. 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Organizan este tremendo evento en el local Los Pucas. Los chéveres del ritmo. Voy a estar también Julio César Estrella, el peluche. Como saben, gente, desde la 1 de la tarde es la cita en la cabezonía Los Pucas. 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Ahí está el tío Aquiles, la tía Rosemary, todos los muchachos, todas las chicas. Como saben, hoy desde la 1 de la tarde. 942 94

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0: Seis y 23.

0: 16 y 26.
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0: 6 y 44. 6 y 44.
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0: este domingo desde las 4 de la tarde. 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
1: ¡Don
0: 6 y 50. 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

7:03. 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

0: de la mañana con 6 minutos, 7 con 6. Se te hace tarde, se te hace tarde. 7 y 6 minutos de la mañana, qué rico solcito ya. Desde tempranito en la ciudad de Tarapoto, sol radiante para hoy, jueves 16 de julio. Estamos en nuestro mes patrio, mes de nuestro aniversario patrio. Este mes también es el mes de la Fuerza Aérea del Perú. Para todos nuestros amigos ahí en la agrupación de la Fuerza Aérea del Perú en el aeropuerto de la ciudad de Tarapoto. ¡Hola, muchachos! Tomándose rico desayuno, ¿eh? Por ahí están alistando las gamelas. 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
1: ¡Explosivo!
0: ¡Vamos, Yadira!

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mañana, 35 minutos. 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Siempre están en la sintonía de Radio Caricia. 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Lamas Manta. Lamas, la ciudad turística. Abarrotado de turistas. Ay, ay, ay. 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

¡Qué fatalidad! 7:47 de la mañana. 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
0: 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En Radio Caricia, esta es la temperatura de la hora.
1: 23 grados centígrados.
0: Esto fue la temperatura de la hora. 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
1: Amigas y amigos, ¿qué tal? Muy buenos días tengan todos ustedes. Bienvenidos a una nueva emisión de Momento Deportivo, correspondiente al día de hoy, jueves 16 de julio del presente año 2026. Mira, Belucho, hoy empezamos ya la segunda quincena de este séptimo mes y cuando ya llegamos al medio año, los días pasan volando. Y esto definitivamente es una cosa natural y la expectativa, bueno, para el 28 de julio es lógicamente el discurso que debe estar haciendo o dando la actual presidenta del Perú. Lucho, ¿qué tal? Bienvenido a Momento Deportivo.
2: ¿Qué tal, Wilson? ¿Cómo estás? Así es, entramos a la segunda parte de este mes que le llamamos nosotros mes de la patria. Y yo de verdad no espero más que palabras cínicas, demagógicas, a pedir de su boca de lo que ella nunca ha hecho y nunca va a hacer, porque ayer le han entregado sus credenciales y ha dicho: llamo a la conciliación, este país no puede seguir así en este plan, cambiando presidencia cada rato. ¿Quién pues es la culpable? No es pues ella pues la culpable. Ella es la culpable para que se estén encerrando en el Congreso y se condecoran entre delincuentes. No es pues delincuente el Jerry, que ha querido hacer su gran negocio.
1: Ha hecho negocio.
2: Entonces, y al maestro, ey, ¿por qué no se le condecora así a un maestro por tratar de inculcar valores, cosas buenas en la juventud, que es en quienes debemos mirar para que este país salga adelante? Yo te puedo decir, Wilson, y eso de repente no lo vas a escuchar en ningún otro comunicador, en ningún otro medio. En este país de verdad ya no tiene razón de que se estudie para maestría.
1: Definitivamente, ¿no?
2: No tiene razón, no tiene valor, porque el mismo gobierno a un maestro no le deja enseñar como debe enseñar. Así es. Eso es la pura verdad. Más de 500 mil maestros están en condición de sobreexplotados. Y a esos maestros, cuando salen a las calles a reclamar sus derechos, con justa razón, porque el maestro es el maestro, la derecha le terruquea, ocioso, comunista, terrorista. ¿Qué? En ese plan, este país no se va a unir nunca. Es lo que está pidiendo la presidenta electa. No sé si será casada o será divorciada o si se ha casado, cuándo se ha casado.
1: Que también no, pues, que sea, sí, lamentablemente ya hemos elegido pues a nivel nacional
2: dividido
1: a
2: este país.
1: La nueva presidenta.
2: Bueno. Sí, va a seguir dividido, polarizado. Así que cuando preguntan qué nos conviene, ¿el presidente Castillo afuera o adentro?
1: Entonces, adentro va a seguir, Lucho. Entonces, señoras y señores.
2: Si por lo
1: señores,
2: menos quieren arreglar esta situación, que hagan caso pues lo que dice la ley. Ya ha dicho la ONU que ese señor está encerrado injustamente, o en todo caso no tiene por dónde motivos para estar encerrado. ¿Por qué no lo acasan a encerrar a un gorila así, a un
1: pero
2: a
1: ya King pues Kong? Sale al reducir de que esta de la ONU no puede meterse en la política del Perú. Bueno, sigamos.
2: Y cuando les conviene se van a la ONU a arrodillarse. Sí.
1: Vamos entonces, señoras y señores, mientras
2: así que
1: nos arrodillemos con la rodilla lo que es nuestro trabajo el día de hoy.
0: Aquí el avance informativo que en la emisión de hoy estaremos brindando en Momento Deportivo.
1: Bueno, el día de hoy en el Estadio Municipal, desde las 8:30 de esta mañana, se estarán determinando o definiendo a los representantes del deporte escolar que estarán participando en fútbol en las próximas etapas de este certamen estudiantil a nivel departamental.
2: Y en el Real Madrid llegaron tres ayer, y como también se han ido dos. Casi como el bus, lo que va ahí
1: recogiendo pasajeros.
2: Condorito, ¿no? Suben, bajan dos y suben tres. Tres, ¿por qué han llegado? ¿Y por qué se han ido esos dos? Más adelante.
1: Mientras que, bueno, la selección de Argentina, estará el próximo domingo definiendo el título mundial ante el representativo de España.
2: Así es, remontó un marcador, sí. Pero cuando le regala el entrenador de Inglaterra, ese entrenador deben de fusilarle en Inglaterra.
1: Pues, todo el segundo tiempo, Argentina, ¿qué más ha querido con estos cambios del entrenador de Inglaterra? ¿Qué más ha querido? Atacado, y al final, pues, llegaron los goles.
2: Nunca he visto un entrenador tan animal, Wilson. Por Dios, a estos técnicos, al de Inglaterra, es Tuchel, Thomas Tuchel, al líder de Chang, no están para que dirijan ninguna selección, ni con el mejor equipo, estos no saben qué hacer. Todo el partido del segundo tiempo lo ha regalado. Sí, sacar pues sus delanteros y defenderse con ocho atrás.
1: Pobre
2: ¿Qué tal? ¿Qué arquero va a soportar todo el bombardeo cuando hoy la Argentina está en su cancha disparando pelotas del córner?
1: Pues, ya está definido entonces el día domingo 19, fecha en que cumple sus años Manuel Coba Ramírez, se estará definiendo el título mundial del fútbol a nivel internacional.
2: Así que hoy es el día de la patrona en Tarapoto, de aquí nos vamos al Huabal, tomamos nuestro masato ahí con su ají y su sal, y luego nos vamos al Tinajón.
1: Mientras que la Liga 3, pese a sus inconvenientes y problemas, continúa este fin de semana. Se juega la séptima fecha, donde los equipos sanmartinenses, Tahuixco y Deportivo Ucrania se enfrentan este sábado en el, podríamos decir, denominado Clásico de los Misios.
2: Sí, ¿en qué horario se va a jugar el partido del sábado en el Carlos Vidal y en qué horario el del domingo? Más adelante, señores, abran bien sus oídos.
1: Mientras, hablando justamente de estos dos partidos seguiditos, aficionados de Juan Guerra y Cacatachi se preparan para alentar el sábado al Oriente Juan Guerra y el domingo al Oriente Tarapoto. Se espera la presencia del respetable.
2: Se espera. Y se viene madrugadores en su segunda fecha, y todavía no les he dado el resultado del pasado sábado.
1: Mientras que, pese a su temprana eliminación, Du Brasil sigue manteniendo el récord de 5 títulos logrados en el campeonato mundial de hace muchísimos años.
2: Sí, pues, si estaría en carrera Alemania, si estaría carrera Italia,
1: sí, lo habían igualado.
2: Ya estarían siempre que pueden igualar, pero los que están ahí todavía no tienen 4. No tienen 4. Así que, señores, este domingo todos somos España. Pues, hombre, joder, hombre, qué manera de el árbitro del partido de ayer, de verdad, tuvo hasta para votar hasta dos argentinos.
1: Ya, pues está todo definido, Luch, tranquilo nomás. Argentina va a campeonar, es que le deja Brasil, España.
2: ¿Y sabes por qué me dan cólera esos argentinos, Wilson? Porque se han burlado de Dios. Se han burlado de Dios. Bueno, eso también no lo vas a escuchar a ningún otro comunicador, ni periodista, ni analista, ni comentarista. Tú puedes admitir de que un malogrado se le llame Dios. No, pues, Dios está arriba.
1: Y es único.
2: ¿No? Diosia, dice el
1: no te amargues. Vamos a nuestro departamento publicitario.
2: Vamos a la pausa y más amargo.
1: No te amargues.
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1: 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Lucho.
2: 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Que también vamos a inguir con ese cuero o con su cachete del chancho ya. 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Ya el Bebeto Wilson ya con el Winchito ya reparte. Pronto este muchacho también va, lo vas a ver lo que lleva, y él solito ya sus chupetes de su papá a entregar a sus clientes. Este Bebelito. 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Y está así como yo no pertenezco a ningún, normal, además es nuestra costumbre, por eso nos deben de condecorar, por eso. Nos deben de condecorar. 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Vamos ya, Wilson, antes que nos amarguemos.
7: Sí.
2: Porque hoy he venido más amargo con todo esto, lo que le hacen a los maestros. Y también me he enterado que ya quieren hacer desaparecer la beca.
7: La cara.
2: Bueno. La beca La beca 18.
1: Pero antes, ustedes estén pensando en becas, piensen en participar en este importante curso para árbitros de voleibol.
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1: Ahora sí, vamos con la versión larga ya de nuestras informaciones en momento deportivo correspondiente a el inicio de la segunda quincena de este mes de julio. Ay, ay, siguen pasando los días. Como repito, cuando ya llegamos al medio año, rapidito se van los días.
2: Sí, pues.
1: El día de hoy, dentro de algunos instantes, ya Lucho, mírenme, en el Estadio Municipal Carlos Vidaurre García se estará jugando la semifinal y gran final de fútbol masculino y femenino en cuanto a la categoría C se refiere. Atención, dentro de algunos instantes, en la semifinal, el equipo de la institución educativa Andrés Avelino Cáceres estará enfrentándose a la institución educativa 0883 Pablo Chávez Villaverde de Sauce. ¿Ya? Luego viene la gran final, fútbol femenino. A partir ya más o menos de las 9:30, 10 de la mañana, el representativo de Víctor Raúl Aya de la Torre, del Porvenir, Pelejo del Bajo Guayaga, estará enfrentándose a la institución educativa Jiménez Pimentel, cuyo director técnico es el BGS Miguel López. Y finalmente, en la final ya de varones, el equipo de la institución educativa Virgen Dolorosa estará enfrentándose al ganador del primer partido, que saldrá entre Andrés Avelino Cáceres con el Pablo Chávez Villaverde. Les invitamos entonces al estadio para presenciar estos partidos. De aquí ya van a salir los representantes en cuanto a fútbol de esta categoría se refiere para la UGEL y seguir participando en los próximos certámenes deportivos. Hablando siempre del deporte escolar, también el día de hoy se deben estar jugando ya las finales prácticamente de lo que concierne al futsal. Categorías A y B, atención entonces, en el primer partido, Damas B, la institución educativa Francisco Izquierdo Ríos frente al Cadela. Aquí van a quedar empates, pero aquí pues no hay empate, ahí definen para la clasificación para representar a la UGEL San Martín. Luego viene el segundo partido, en cuanto a varones B se refiere, Prepa School frente a la institución educativa 0712, mira, de Leche. Hay un caserío, pues, por bajo allá, que no, que Leche se llama. Ahí están, pues, los alumnos, ¿no? Mientras que en el tercer partido, el equipo de la institución educativa 0081, el equipo de Julio García Vega, estará enfrentándose a la institución educativa 0663 Pablo Chávez Villaverde de Sauce. Siguiente partido, en cuanto a la categoría C se refiere, la institución educativa 0130 Santa Marta estará enfrentándose a la institución educativa Lucadas. Luego, por la categoría C Damas en futsal, ¿no?, la institución educativa Santa Sofía con el Jiménez Pimentel. Ruego, hartos partidos el día de hoy. Por la categoría C, varones, la institución educativa Francisco Izquierdo Ríos ante el equipo de la institución educativa San Pedro de Chasuta. Y en el séptimo partido, la institución educativa Santa Rosa estará enfrentándose a la institución educativa 0663 Pablo Chávez Villaverde por Damas B. Y finalmente, en el octavo partido, varones B, la institución educativa Pedro Chávez Villaverde de de Sauce estará enfrentándose al Simón Bolívar de nuestra localidad. Esta fue la programación, señoras y señores, que se va a realizar en el Jiménez Pimentel a partir de las 8. Ya están jugándose estos encuentros. Seguimos, amigas y amigos, con la información deportiva en los 107.5 de Radio Cariz.
2: Así es, seguimos entonces, amigos, con más en Momento Deportivo. Y en el bloque mundialista, ajá, vamos a ser fuertes, Luis, fuertes. Porque nosotros no podemos estar diciendo, ay, qué equipo, qué lindo. Que nosotros no miramos cara, no miramos, miramos más allá de nuestra nariz. O sea, por eso Dios nos ha dado a nosotros esa capacidad de poder mirar más allá de nuestra nariz. Así que a todos esos analizadores, después que termine el mundial, les estoy invitando a un programa solamente para hablar del resumen de este mundial. Ya el Madrugadores Fútbol Club, que viene de una para porque ha terminado también medio, ha terminado con problemas el torneo Apertura, porque las cosas no se han estado manejando de manera imparcial, porque la directiva no puede ser juez y parte, Wilson, cuando va a decidir un reclamo, porque siempre va a haber una decisión, una opinión sesgada. Entonces, todo esto se ha limado en una asamblea de socios, en donde para eso son las asambleas y no el WhatsApp ni en conversaciones por la calle, para decir, señores, qué cosa es lo que no está bien y hay que enmendarlos. Ya, así que muy pronto, ya al primer reclamo, ya debe entrar a tallar lo que ha quedado acordado en la asamblea, que van a ser personas externas, ajenas al club, quienes van a tomar el cargo de comisión de justicia. Estoy ahí dentro de eso, de ese bolo también, Wilson, para entregar como un miembro neutral. El sábado pasado, el equipo de Vélez cayó ante River 2-1 sin la presencia del 10 de la calle, que está por Lima el doctor Manolo Flores, y así que pronto va a recibir ya su grado de doctor honorario.

0: Racing de Avellaneda le ganó 6-1 a San Lorenzo, al subcampeón. Y el Vélez, que es el campeón, ha perdido en la primera fecha. O sea, no les está yendo bien y no les ha ido bien en la primera fecha ni al campeón ni al subcampeón. Y anoche ha tenido San Lorenzo una reunión con Comelona, porque el campeón y el subcampeón pues han recibido un billiz, o sea, una guillermina por ahí. En el último partido, Boca, que sufre por la ausencia de Quique Glass, y empató 1-1 con Independiente. O sea, los grandes, los grandazos de la Superliga Argentina en más jugadores no han empezado bien, a excepción del River, que le ha ganado al campeón de Apertura por 2-1. El subcampeón cayó 6-1 ante el Racing, y el Independiente con Boca empataron 1-1. Mañana les damos la programación y los horarios, porque esto también es importante. Todos estos partidos se han jugado el sábado, y los horarios recién en ese momento, el orden de los partidos han hecho en ese,
1: sorteo.
0: En ese momento. Por querer tener a todos los jugadores, tener más presencia de público para la pequeña ceremonia con que se ha iniciado el clausura. Uh-huh. Que también ya va hasta diciembre y no tiene ya semana libre como para estar descansando. Así que fregado nosotros también.
1: Sí,
0: pero
1: pobre,
0: igual.
1: Pobre.
0: Pues igual
1: chamba,
0: vamos a
1: chamba,
0: tener que.
1: Es chamba, sí. Así que aunque sea a las 4 de la madrugada tienes que levantar.
0: Sí, pero igual ya está programado nuestro viaje por Wilson.
1: Sí. Seguimos, amigas y amigos, con la información deportiva. Estos son ya los equipos que van a representar en las siguientes fases del deporte escolar Inter-UGELS a la provincia de San Martín. Atención. Campeones de las siguientes disciplinas deportivas de los Juegos Deportivos Escolares Nacionales 2026. En cuanto a básquetbol, categoría B, damas, está la institución educativa Virgen Dolorosa. En cuanto a básquet, categoría B, varones, está también la institución educativa Virgen Dolorosa. En básquetbol categoría C, damas, está la institución educativa particular Ciencias. Y en básquetbol categoría C, varones, está el Latinoamericano. Nuestras felicitaciones a todos los campeones UGEL San Martín en cuanto al básquetbol se refiere. Mientras que en cuanto al voleibol se refiere, amigas y amigos, aquí a los representantes de la UGEL en voleibol damas categoría B, está Ojuelia Velázquez. En voleibol masculino categoría B, institución educativa Santa Rosa. En voleibol femenino categoría C, institución educativa Ojuelia Velázquez. Voleibol masculino categoría C, Juan Jiménez Viventel. Voleibol playa categoría B, damas, Ojuelia Velázquez. Y voleibol playa categoría B, varones, la institución educativa Prepa School. Son pues los representantes ya hasta el momento de estas disciplinas que seguramente profesora Tania nos seguirá haciendo llegar para tener la oportunidad de conocer, ¿no?, las posibilidades en las próximas jornadas. Lo bueno de esta fase de la UGEL es que en estos últimos días están participando las instituciones educativas de los pueblos olvidados de nuestra jurisdicción San Martín, y que son solamente visitados cada 4 y 5 años cuando quieren votos. Son las 8 de la mañana con 37 minutos. Seguimos, amigas y amigos, informándoles a ustedes.
0: Sí, pues. Y los candidatos que van al gobierno regional deben estar, por lo menos, aunque sea de mentira, visitando los escenarios. Todos están yendo por donde no hay. Vayan a, nos gustaría ver a todos los que ya oficialmente están en campaña, Wilson, al gobierno regional, a excepción del doctor Cabrera, que sí ha estado desde hace, no sé, 2 años, 3 años. Que
1: bueno, los del tren, Lucho, sí, están haciendo publicidad desde el año pasado.
0: Ajá.
1: Si no, ven nomás en las paredes la figura de Juan Manuel.

0: Rivero, Sandro Rivero, esta campaña no es de hablar mucho, sino de hacer más acto de presencia. Está bien, las redes te facilitan llegar, sí, pero vayan, pues, aunque sea de mentira, porque esos pueblos, vayan por Sisa, vayan por El Biabo. Ahí está Bella Vista, la ciudad capital, no tiene un escenario. Es como para jugar ni etapa departamental.
1: Pero ahí juegan, Palucho.
0: No tiene. Si no sería ese colegio que también...
1: Que no tiene las condiciones, no tiene malla.
0: No tiene malla. Es colegio que le han terminado de más de 10 años. No sé, de 100 millones que le han hecho estirar 1,000 millones. ¿No? Robándose la plata. Y no hay, pues, entonces, Sapozoa, las JUS tiene por ahí la gran Sapozoa. Y también más allá, antes de llegar por donde se come maní, en el Eslabón.
1: Donde jugaba el Biabo,
0: eso es Club Femenino. Es un campo de la de una institución, ni siquiera es de... y así por el estilo. Municipio, ¿no? Y por último, subiendo ya de los regionales a los nacionales, a los gobiernos regionales, el Estado, Wilson, para que no muera la Copa Perú, en todo caso la Liga 1 o Liga 2, a todos los equipos que de verdad tienen capacidad de organización, demuestran de que están muy bien inscritos, formados, creados, que tienen capacidad social, les daría el Estado en donación, en cesión de uso, siquiera 4 hectáreas, señores. A ver, el Deportivo Cali, o el Unión Tarapoto, ya que son históricos, señores, a ustedes por ser históricos, este gobierno, en nombre de este gobierno y a través del ya, les damos estos 4 hectáreas, hagan ahí su campo, hagan ahí su campo, por lo menos dándoles el terreno, el lugar, y ya sería una gran ayuda, porque ahorita comprar ya, olvídate, los que han podido comprar ya han muerto, ya están muriendo. Entonces, eso tendría que hacer, porque terreno ocioso hay por todos lados. Hay por todos lados, aunque no sea plano, ya que te lo nivele, pues, con máquina, y ahí haga tu campo. Pero ya le estás dando por lo menos lo básico, que es para que se practique ahí, se juegue, y nuestros muchachos tengan dónde ir a correr. Pero eso, pues, sería cierto, si yo llegaría a ser presidente.
1: O sea, utópico lo que estás pensando, futuro presidente.
0: Utopía. O sea, no he de llegar nunca a la presidencia.
1: Por eso estás hablando.
0: Y nunca me van a escuchar.
1: Seguimos, amigas y amigos.
0: Lo estamos haciendo porque tenemos que llegar a las 9:30, como sea.
1: Seguimos, amigas y amigos, con la información deportiva. Los Juegos Deportivos Laborales también están en acción y, por supuesto, Momento Deportivo los da a conocer gracias a la valiosa colaboración del organizador. Atención aquí los resultados que se dieron el día martes 14, por la fecha 14 de este campeonato. En la segunda fase ya el Poder Judicial le ganó 2-0 a la Universidad Nacional de San Martín en vóley mixto. También en la segunda fase, Aseador cayó 2-0 ante Hospital 2-2 Tarapoto, también en vóley mixto. Luego el equipo de Aseador, ¿qué debe tener Aseador? Cayó, ¿no? 3-1 ante Hospital 2-2 de Tarapoto en fútbol 6 libre. Y finalmente, el día de ayer, el representativo del Poder Judicial, ya en la segunda fase, cayó ante el equipo de la Policía Nacional del Perú por 6-1 en fútbol 6 máster. El día de hoy se juega la 15ª fecha de la siguiente manera, siempre en el Maracaná. Atención, la segunda fase, Poder Judicial ante el proyecto especial Oayaga Central y Bajo Mayo en vóley mixto. El equipo de Aseanor con la Universidad Nacional de San Martín, también vóley mixto. En el tercer partido, Senasa con la Institución Educativa Amazónico en fútbol 6 libre. Y finalmente, el equipo de la Universidad Nacional de San Martín estará enfrentándose al INPE en fútbol 6 máster. Es la programación de esta noche en el Maracaná por la fecha ya de la segunda fase de los Juegos Deportivos Laborales. Son las 8 de la mañana con 43 minutos 30 segundos, la hora en el Perú. Seguimos, amigas y amigos, informándoles a ustedes.
0: Bueno, y llegó desde el despacho de la Presidencia Mundial de las AIPS, los carnets para los circulistas de nuestro país, los que portamos y tenemos acreditación internacional, Wilson, desde la época de la pandemia en que se ha dado estos carnets a los interesados en tener acreditación AIPS, que es al cual pertenece el Perú como ser como miembro de Sudamérica. El carnet AIPS, que es Asociación Internacional de Prensa de Sudamérica, aglutina pues a las 10 naciones. No hay AIPS Norte, América Norte, no hay, por su caso. No, y así que los mexicanos no tienen esos carnet, ni los costarricenses, no. Llega 33 periodistas de Perú han hecho su renovación, y aun cuando llegó con demora, tenemos que recibirlo, porque la idea era de que estos carnets lleguen en mayo a muy tardar, y por ahí se hubiera visto la posibilidad de estar, aunque no se puede llegar a Estados Unidos por el problema de la visa y todo eso, aunque sea México, nos hubiéramos ido.
1: Yeah.
0: Así que para el próximo ya estaremos tomando nuestras precauciones como portador de este carnet que dice credencial, sí, pues, internacional.
1: Él es el único, sí, internacional carnetizado, sí, a nivel internacional. Provecho, sí, sí. Lucho, pero que usted tenga ese carnet.
0: Bueno, solo, no, sí, o sí, sea, hay bueno, que...
1: Es un, podríamos decir, un currículo, ¿no?
0: Sí.
1: De tu particular actitud en cuanto a, bueno, ceremonias se refiere.
0: No es barato este carnet, pues, y lo estamos teniendo desde la pandemia. ¿Ves?
1: Tú tienes harta plata.
0: Es que en la pandemia, ¿sabes qué es lo que pasó en la pandemia? Cuando el doctor Italo Villarreal presidía el círculo, nuestro círculo, el doctor comunicó en ese entonces a todos los presidentes de filiales, le dijo, bueno, señores, ha bajado este documento de la AIPS América, que la presidencia de la AIPS América está en Colombia, y luego hay pues una presidencia mundial que se despacha en Milán, Italia, y que este año justamente ha desarrollado un congreso con todos los presidentes de los círculos en el mundo en Marruecos. Llegó pues en ese entonces el comunicado solicitando a los presidentes de los círculos, y entre ellos el Perú, a ver qué periodistas están interesados en tener
1: carnet internacional.
0: Entonces, ¿qué cosa es lo que encontró? Por eso es que no somos más. ¿Qué cosa, qué respuesta es lo que encontró? De que si no podíamos salir ni al mercado, estábamos encerrados, no podíamos ir ni al mercado, entonces, ¿para qué íbamos a tener carnet internacional si no vamos a poder viajar de nuestra casa a ningún sitio? Entonces dijeron, no, yo no, a mí no me interesa. Uh-huh. No quiero, y de paso que es caro, pues, era carísimo, era pues, y en ese entonces, ¿quién tenía, quién te pensaba de que esa pandemia va a terminar en un mes? Y no ha sido así. A muchos los ha llevado pues a una situación de extrema pobreza, porque no han tenido otras formas de captar o de tener recursos. Entonces, poquísimos hemos sido los que hemos dicho, sí, yo yo estoy interesado, acá están mis datos, acá está la plata y tramítame.
1: La plata habla.
0: Así fue esa,
1: esa histórica representación de Lucho Grandes en el periodismo internacional deportivo. ¿Ya?
0: Y gracias a este programa que no le ha podido, el único programa al cual no le ha tumbado la pandemia.
1: Así es. Seguimos, amigas y amigos, con la información deportiva. Ya llegó entonces tu carnet internacional. Sí. Lucho Grandes, felicitaciones. Ahora yo quiero que le
0: es
1: hagas...
0: Es el tercer carnet, Wilson.
1: Ya, le hagas andar en tu cuello.
0: Ajá.
1: 8 de la mañana con 48 minutos, 30 segundos. Seguimos, amigas y amigos, con la información deportiva en los 107.5 de Radio Caricia.
0: 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Está chambeando ahí don Ever Arce, ¿no? Aunque sea hallado, pero tiene que trabajar porque la única forma de salir adelante en este país de desigualdad es trabajando, ¿no? Si no trabajas, porque ¿quién te va a dar para que comas? Mientras que a otros les llega la plata, como la plata llega sola. 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Ayer han llegado 3 jugadores para el Real Madrid de Xanao, ¿no? Un defensa, un volante y un delantero. Estos muchachos juegan, tienen oficio, o sea, son buenos. Lo que está tomando tiempo el club es que tienen que revisar bien su documentación para que los inscriban, Wilson. Para no, como dicen, perder en la mesa así por un apresuramiento de hacer las cosas así solo por hacer. Así que para este partido todavía no van a estar estos 3 que han llegado, porque están entrenando, están bien. Lo que más les preocupa es la parte documentaria. Entonces, mientras han llegado 3,
1: vamos, caramba,
0: se han ido de vuelta 2. Uno porque no ha estado de acuerdo en las sanciones. El club tiene reglas, tiene normas.
1: Claro, tiene, ¿ya?, que ser así, pues.
0: En donde le dice, señor, vas a ser usted sujeto a descuentos si cometes esta falta, esta tardanza, bien, todo eso. Por eso, pues, hay un jefe de equipo que está apuntando aquí al
1: seminario.
0: Entonces, uno se ha ido por esa razón, porque no estaba de acuerdo que cada vez que pasa por cada tambo, señor, usted tiene este descuento, tiene este acá, tiene este acá, y solamente le queda para que reciba este. Y otro se ha ido por su mejoría. Por su mejoría, es porque le están ofreciendo más en otro lugar, en otro equipo. Así que eso es lo que está sucediendo en el Real Madrid
1: de Xanao.
0: Xanao, dicen esos costeños.
1: Bueno, ¿y qué va a suceder si es que pierden el sábado?
0: ¿Qué va? Ahí a la mayoría han hecho trato de pago mensual. Y algunos nomás tienen ese arreglo de por partido.
1: Por partido.
0: Sí. Bueno, pues los que cobran mensual, si ya es pues fin de mes, les tendrán que pagar pues sus
1: caballeros, si es que les eliminan el sábado.
0: Caballero, ¿no?
1: Todo puede suceder
0: con Juan Guerra,
1: en el fútbol, ¿no?
0: Hay
1: el
0: que
1: fútbol.
0: Tener mucho cuidado, porque estos Juan Guerra no son Juan Guerrinos, ¿ah?
1: Sí, pues.
0: Son Juan Guerranos. Oye, Juan Guerranos, hay que traer gente el domingo.
1: El sábado, Juan Guerra.
0: Ah, verdad.
1: Domingo es Cacatacha.
0: Sí, cuanto en más gente. Cuanto más gente, más hinchada de Juan Guerra, que queden todas esas casas bien echados ya para que nadie esté entrando a robar, cuanto más gente trae Juan Guerra, más platito va a llevar, ¿ya?
1: Así es, pese a que están de cólera los juanguerrinos y los cacatachinos por la prepotente actitud de jugar en el estadio municipal. Bueno, los aficionados de seguro van a venir desde Juan Guerra el sábado y desde Cacatachi el domingo para estar alentando a nuestros dos representantes de la etapa provincial de la Copa Perú, que ya están en la segunda fase y tienen como única alternativa de revertir esos scores que han logrado en los partidos de ida, ambos de visitantes. Y, pero aunque no vayan a jugar pues en su reducto, pero sí van a jugar en un escenario bastante importante de la ciudad de Tarapoto. A venir entonces, amigos juanguerrinos, el día sábado. A venir cacatachinos el día domingo, sí, para alentar mandarín a sus equipos.
0: Que traigan son mandarín, que pongan, sí, a vender afuera del estadio, una dobladera va a ser, yeah, eso.
1: Y ahí con eso compra su entrada, 20, sí, soles. Seguimos, amigas y amigos, con la información deportiva en los 107.5 de Radio Caricia, gracias al vivero Frutícola Forestal donde Chico, ofreciendo plantones de diversas especies forestales, frutícolas y ornamentales, así como también hacemos trabajos de jardinería. 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Harold, no olvides, mañana continúas con la chamba. 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Y está recontra aburrido el Jorge Luis, porque te dice, gasta, y este a platita nunca le va a ver. Por eso le dice, tontonazo tú también, Jorge Luis, ¿por qué no me prestas a mí? Yo alguna vez te devolveré.
0: Por no gastar en su mujer, así.
1: Okay. 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Seguimos, amigas y amigos, sí, informándoles a usted.
0: 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Seguimos, amigos, con más en Momento Deportivo.
1: Ajá. El futuro regidor de la Municipalidad Provincial de San Martín, el Ernesto Cruz Fachín, te hace, Lucho, la siguiente observación. Uh-huh. Yo pensaba que solamente Lucho es internacional, y eso no es así. El Lucho Orbe también es internacional, y hay varios colegas que dicen que son internacionales, porque no les conviene comentar de la Copa Perú. Pero aquí el único internacional de verdad es el José Tuesta, porque él sí vive en Rusia. Leer esos comentarios.
0: Por ese voto es internacional. Entonces, como está haciendo ese análisis el Ernesto, no le voy a dar mi voto, ¿ya? Y lo que es más, le puedo sacar de la regiduría. Pórtate bonito, Sí, pórtate bonito porque estás hablando con el asesor bajo la sombra. Ajá. ¿Ya? A propósito, ya estamos hablando de los candidatos, Wilson, sí. Que entre el 100%, quizás uno o dos son los que de verdad han vivido en carne viva, como la canción de Rafael Martos. Ajá. Esa emoción y esa experiencia de haber pateado una pelota. Uh-huh. Y entre ellos está pues el ingeniero Javier Sint.
1: Sí, pateó pelota, jugó fútbol amateur.
0: Por eso él cree que de verdad trabajar y apoyar para el deporte es solucionar una serie de problemas sociales que agobian y que mata a esta sociedad, ¿ya? El joven cuando tiene dónde ir a correr, a pichanguear con sus amigos, no va a estar pensando pues en ir a tomar cerveza, ni en ir a querer sacar a una chica, después meterle trago, violarla. No, su mente va a estar despejado, ¿no? Va a estar una mente sin violencia. Por eso, los países que no tienen este problema del pandillaje, de los esos ladrones de carteras, esos fumones son los que de verdad han trabajado seriamente en lo que es deporte y han creado ministerios, hacen campeonatos de no solamente del fútbol, hacen campeonatos de natación, de base. Pero aquí no, pues aquí poquísimos son los que, ahí está. El IPD es una muestra clara.
1: No sirve para nada.
0: Solamente sirve para que sea
1: caja de la utilización
0: para que acaben nuestros recursos. Ahí está. Cada vez que les llega la plata, se aprovechan al máximo. Así que apoyemos a un profesional, a un candidato que de verdad no nos quiere ningunear. De verdad él lo ha vivido y quiere pues que Tarapoto, que va aumentando su población, nos preocupa no solamente a nosotros como ciudadanos y a él y a quien llega a ser electo en las próximas elecciones, de que no hay pues espacio donde practicar deporte.
1: Así es.
0: ¿Qué sería si el colegio, por ejemplo, Jiménez, no tuviera esas canchitas para vole? ¿Dónde? Más antes se iba, todo se concentraba en el Ofelia, ahora en el Jiménez. Piscina, solamente tiene el Jiménez y tiene el Ejército, pero allá no se puede entrar. Y no se puede hacer más piscinas. Ahí están nuestras felicitaciones al profesor Maxwell por tener su cancha para volley play. ¿Y eso no se puede hacer? Sí, se puede hacer. Hay espacios. Entonces, es política
1: del próximo, gobierno municipal.
0: Del gobierno municipal que solamente debe hablar en campaña.
1: Por ejemplo, Lucho, nuestro Coliseo cerrado ya está definitivamente malogrado. Ya, qué lindo sería que uno de los candidatos, que está hartos candidatos para llegar a la municipalidad provincial de San Martín, tome esa acción, ¿no? Nosotros vamos a, bueno, a administrar el Coliseo cerrado y por tal motivo lo vamos a arreglar, aunque no tenga la autorización del IPD, es del pueblo, pues definitivamente.
0: La verdad.
1: Pero no hay nadie, pero nadie habla del Coliseo cerrado.
0: La verdad, Wilson, es Coliseo se le debería de demoler.
1: No, bien difícil.
0: Entonces, ¿por qué? Porque no tiene, en la cancha ya no tiene por dónde aumentar las medidas para jugar torneos internacionales. Si la pelota se va atrás de la línea, la chica o la jugadora en su afán de salvar puede ir a estrellarse en el muro o en el tablero de básquet.
1: Pero de todas maneras, pensando en lo que, bueno, ha sido, ¿no? El Coliseo Cerrado siempre un escenario donde se realizaban grandes competencias deportivas, pero que algún...
0: O sea, demoler y hacer un nuevo.
1: Bien difícil. Si no hay escenarios libres para hacer campos de fútbol, ¿dónde para que hagan el Coliseo?
0: El estadio de Moras también ya no tiene
1: la capacidad.
0: Que pensar el próximo alcalde, ojalá sea mi sobrino.
1: Ajá.
0: Porque todos ahí son mis sobrinos.
1: Sí, pues.
0: Ya, hacer pues tanto terreno que hay por el otro lado, pagarle pues al dueño de 4 hectáreas, que se empiece a construir un nuevo estadio con
1: eso,
0: todos los estándares internacionales.
1: Eso, lindo,
0: porque ahí querer seguir invirtiendo,
1: no,
0: cada
1: no,
0: vez
1: no.
0: le vas quitando espacio.
1: Sí, pues.
0: Oye, Ernesto. A ver, Cholo, si...
1: Ajá.
0: ¿Ya?
1: Que no se preocupe, Lucho, cuando lleguemos al poder, asesor va a ser.
0: Que no se preocupe, que si su cabeza no da del Ernesto, porque su nariz es más grande que su cabeza. Aquí está esta otra cabeza. Con esta otra cabeza vamos a gobernar.
1: Seguimos cabeceando.
0: Tiene igual que ser el ingeniero Javier Cid.
1: Seguimos cabeceando. Informando, señoras y señores, en Momento Deportivo.
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1: 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Seguimos, amigas y amigos, informándoles a ustedes.
0: Bueno, y de aquí salimos y ya nos vamos a patronear nosotros también. Por eso hemos venido ya medio pindallos para poder ir a esas
1: cabezones.
0: Buen día, profe, ¿cómo estás? Bien, vamos a entrar entonces en línea con el profesor Juan Cabrera, que nos atiende en este feriado. Bueno, muy vamos, no es feriado acá en Tarapoto, así que si vienes, profe, te llevamos por todas esas cabezonillas a comer chicharrón, a tomar tu masato, como lo que hacíamos en nuestros tiempos cuando vivíamos con nuestros padres, tomábamos cuñushka desde la mañanita. Profe, ¿cómo estás? Bienvenido a Momento Deportivo. Todo, cuando oficialmente ya se emite el horario de los partidos, especialmente para los que juegan en su misma sede seguido en esta fecha. Bienvenido a Momento Deportivo.
4: Muy buenos días a la Visión Deportiva. Gustoso de contestar su pregunta. Ya está explicado ya en el cronograma de partidos de esta semana, ya es y el horario está puesto, pues, ¿no? Tres de la tarde, porque puede ser que haya, digamos, penales para que ya pues el representante de cada lugar sigan cerrando las llaves.
0: 3 de la tarde va los dos partidos, tanto sábado y el domingo, son todos los partidos, profe.
4: Sí, definitivamente a las 3 de la tarde. Pues.
0: O sea, como tumbale al mundial.
4: No se puede adecuar eso porque sí. También hay fútbol de menores que van a estar jugando en diferentes lugares, Copa Plata.
0: Sí, pues.
4: Y eso hace de que todo pues sea realmente nos sentimos comprometidos porque el plazo que nos da ya la Federación Peruana de Fútbol, por ejemplo, en menores, y ya es un hecho de que debemos terminar Copa Plata, luego Copa Élite, para ver quiénes son nuestros representantes también en ese rubro, digamos, de las competencias.
0: Sí, pues, en este cierre de llaves, si hay igualdad en puntaje y en goles, se tendrá que ir a la tanda de penales de manera directa a la ejecución de penales, profesor.
4: Sí, precisamente así está hecho las bases para que esto se vaya de frente a penales.
0: Las entradas tienen un solo monto en todos los partidos, en todas las sedes, ¿no?
4: Bueno, se definen de acuerdo a lo que los días provinciales llegan sus opiniones y eso es lo que se estima.
0: 20 soles es lo que se está cobrando.
4: Sí,
0: y creo que eso se va a mantener de repente hasta cuando se juegue ya la última fase, que es la definición. Definitivamente la final será en Sapozoa, ¿pro? ¿O todavía se está evaluando?
4: Todo depende de que de repente no haya, digamos, Liga 2, ¿no? Porque eso nos haría
0: cambiar.
4: Cambiar ya para otro lugar, ¿no?
0: Sí.
4: Eso dependiera, digamos, de una fecha que no sea, digamos, Liga 2.
0: Si no se puede en Sapozoa por tema de la Liga 2, que estamos también ahí como parte de la federación, sería Lamas una alternativa.
4: Sería una alternativa muy buena, Lamas, ¿no? Tratar de coordinar con la municipalidad para que no sea, digamos, para la final departamental en ese lugar.
0: Y Tarapoto ya quedaría, pues, como dicen ahí, esperando también su oportunidad.
4: Lógicamente, porque el año pasado se ha hecho pues una final del tercer puesto allá en Tarapoto.
0: Sí, pues,
4: no está definido, podemos entrar, digamos, en coordinación con las ligas provinciales y podamos cambiar, digamos, de escenario si es que no ocurriera como le estaba diciendo, ¿no? De repente hay Liga 2 ahí en Sapozoa, ahí sí nos trunco.
0: Y hay un tema que estamos, como dicen, flaqueando, profesor Juan Cabrera, el tema de la seguridad, pero que no es porque la departamental no exige, no prevé, y tampoco es culpa de la provincial en esta etapa departamental, que también es, como dicen, un ente de apoyo, sino estoy viendo y ya me he enterado que a la policía poco nada le interesa la seguridad en los escenarios, así sean estadios con cerco perimétrico, con malla, no se están yendo en el número o en la dotación que se quisiera tener. Por ejemplo, 6 policías no es suficiente y en algunos casos no ha habido. Pero ¿qué pasa? No nos está tomando en cuenta, no lo toma en serio este tema de la seguridad, la región policial, o no se está haciendo el seguimiento a la persuasión a los oficios que se está enviando?
4: Bueno, en realidad nosotros compartimos nuestra solicitud con la prefectura. La prefectura es el ente principal para que ellos coordinen con las respectivas subprefecturas y es a su vez con los policías. Ese es el camino y nosotros hemos cumplido correctamente acá con la prefectura para que esto se supere cada vez.
0: Por ejemplo, en esta fecha hay partidos que se los considera de riesgo. Sí. Hay alto riesgo, de riesgo, medio riesgo y bajo riesgo. Los de riesgo son los que solamente están a un gol para que se voltee o se incline el resultado a cualquiera de los dos equipos. En esos partidos se debe tomar mucho énfasis en el tema de la seguridad, profesor.
4: Sí, precisamente uno de los que realmente preocupa es el tema de Lambas, ¿no? El equipo que vino a jugar en Nueva Cajamarca, van a tener, digamos, bastante trabajo los árbitros, en la que no deben tener en la banca de suplentes a demasiadas personas. Toda vez de que ellos, carambas, entran con sonrientes, pero el rato de que el árbitro cobre lo real, ellos no dicen carambas, dan la razón al árbitro. Por ejemplo, en Nueva Cajamarca, nuevamente, le comento, nuevamente el arquero emitió un plantillazo pues a un delantero. Entonces yo al delegado le digo, hermano, le digo, esa actitud es totalmente antideportivo.
0: Claro.
4: No, pero no la ha alcanzado, me dice. Imagínese nuevamente de Lamas incurriendo en esa falta. Entonces los que están en la banca de suplentes y en lo que concierne, digamos, a los integrantes que deben estar ahí, son personas que demasiado prácticamente jalan para que hagan cualquier disturbio.
0: Sí, pues.
4: En las competencias.
0: Sí, creo que
4: yo les miro, les observo pues esa actitud ya para entrar al estadio, a la cancha, ahí se detienen haciendo alarde y por cobros que realmente son reales, digamos,
0: sí, sí.
4: Del arbitraje.
0: Claro, cuando es a su contra, a su contra y el que tiene que aceptar que hay una falta, hay un error, no lo admite. Creo que aquí tiene que entrar también a tallar la misma CODAR, profe, en que los cuartos oficiales no son pues convidados de piedra, o sea, dejan que se genere mucho desorden en las bancas de suplentes, que deben estar solamente los que están en el papel, en el listín, el resto afuera, así sea así sea el duro, sea el presidente, no tiene por qué estar ahí. Entonces,
4: no,
0: para nada.
4: Ese es el problema.
0: Sí, sí. Creo, esperamos que esto se supere, profe, y bueno, te enviamos como siempre un abrazo. Y gracias, mami, por atendernos en las veces en que te hemos llamado, en que hemos requerido tu participación. No nos has dicho que no se puede, que otro momento. Siempre has estado predispuesto al diálogo y a la conversación. Muy amable, profe, hasta cualquier momento.
4: Muchas gracias.
1: Son las 9:16, las 9:16. 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
0: Así es, las 9:18 presenta Wilson un bloque mundialista. Este es el penúltimo bloque.
1: Lucho, no tenés que. Por cortesía, amigas y amigos de nuestros auspiciadores, les presentamos nuestro bloque mundialista. Queda con ustedes el internacional Lucho Grande. Vamos, Lucho.
0: Muchas gracias por la presentación, señor. Bueno, ayer, de verdad, ya desde el inicio del partido, con este árbitro americano Ismael, que en castellano se dice Ismael, porque a los Paul Newman, como lo dicen en Estados Unidos, aquí se les dice Pablo Inuma. ¿Ya? Dos jugadas, dos agresiones que no muestra amarilla, estando él a pasos de una jugada, eso mismo ya daba la señal de que este partido de nuevo va a ser inclinado a favor de la selección argentina, como lo han hecho con Costa Verde y con este equipo de Egipto. Claro, pues porque estás viendo que le mete un puñetazo de atrás y no lo vas a sacar a Wilson ni a amarilla. ¿Qué te dice eso? De que no los van a hacer nada, que también que y le van a inclinar el partido a su favor. Los ingleses han estado viendo hasta dónde el árbitro, ¿no? Pasa por desapercibido, solamente llamándole, hablándole, que no debe ser un árbitro, un partido, pues es un mundial. Para eso están hechas las reglas, señores. Agresión sin pelota y de atrás, un puñete en tu espalda, es roja. No, ya, de ahí he dicho, no, definitivamente, aquí se ha dejado ya demasiado que Argentina practique, juegue el antifútbol, como lo que tenían siempre y están acostumbrados los chilenos. Dos selecciones que no son vistos bien por esa forma como juegan ellos el fútbol en esta parte del continente y en el mundo. Bueno, cuando Inglaterra hace el gol, se dan cuenta de que sí, a esta selección sí se puede ganar. Si tú le atacas, le cierras los circuitos y le metes presión, le haces gol, porque Argentina no es pues la gran selección como lo pintan los argentinos, no es. Y Inglaterra lo ha demostrado en el primer tiempo. ¿Qué pasa ya en el segundo tiempo? ¿Qué pasa? Yo no he visto en mis 40 años casi de comentarista, de analista, de estar metido en esto del periodismo deportivo, que un técnico regale así tan abruptamente el partido, todo en la cancha, a su rival. Sacar delanteros para poner hasta 8 defensas atrás, esto ya es una brutalidad. De verdad que yo, siendo inglés, pediría que lo fusilen a ese entrenador, a ese Thomas Tuchel, como también a este Didier Deschamps, otro bruto, que teniendo un mejor equipo, que era la favorita, Francia, no ha podido llegar a la final. Porque a estos técnicos, de verdad, ni dándoles a los mejores jugadores del mundo, no saben qué hacer. todito el partido lo ha regalado. ¿Qué más ha querido Argentina? Todito la defensa se han convertido en volantes, en atacantes, abrieron la cancha, los centros de Messi. Y por último, ¿qué arquero va a soportar tanto bombardero para defender pues su arco, teniendo a 8 boludos delante que no sirven ni para despejar un centro y que más hacen lo dificultar el trabajo del arquero? Llegó el empate, llegó el 2-1 y adiós Pampa mía. Y por último, el técnico Tomás Tuchel, en vez de pedir a los jugadores que salgan de ahí, que se vengan más adelante como quería el arquero y no le hacían caso, los metía más. Recién cuando ya va a terminar, cuando faltaba 3 minutos jugar de los 9 que puso de reposición, le cambia. Y eso también por lesión a este lateral, al Spence, le cambia por Rashford. Rashford, que es un delantero, ¿qué iba a hacer si la pelota no le llegaba? Nunca, así que facilitó para que la Argentina gane ese partido y esté en la final. Y vamos a ver, me gusta su disciplina, su orden táctico, su rapidez que tiene la selección española, en donde solamente tienen como al hombre de más marketing publicitario, a la estrella, a este Yamil Yamal, que esperamos pues aparezca, porque todavía este mundial no ha sido el mundial que esperábamos verlo a este Yamil, que es un jugador que tiene para muchos mundiales. Y vamos a ver si el domingo de nuevo otra vez tenemos este tipo de arbitraje. De hecho, es que la Argentina va a volver a ser campeón, porque lo va a facilitar. Pero de verdad no me gusta y no voy a aceptar nunca que estos argentinos le consideren pues Dios a Diego Armando Maradona, porque Dios está arriba y no puede compararse a Dios con un hombre a quien le ha consumido las drogas desde que ha empezado a jugar fútbol. Hasta aquí nuestro bloque deportivo.
1: Medio amargo, ha comentado el internacional. También que digamos, ya está la situación dada. Argentina y España definen el título el próximo domingo. De esta manera, amigas y amigos, ha sido la secuencia mundialista con el internacional Lucho Grandes.
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1: Bien, amigas y amigos, ¿va a ver si lo llama?
0: Claro, pues hay
1: que... Por cortesía, amigas y amigos del grupo Tahiti Yuini, el chistecito del día de hoy con Lucho Grandes. Adelante, Lucho.
0: Sí, Tahiti Yuini no sé qué va a hacer hoy, pero igual va a chambear eso, porque sí, tiene harta chamba. El pobre ya no sabe ni qué va a hacer. Uh-huh. Y bueno, hoy día nosotros queríamos darnos nuestro descanso, pero... Pensándolo bien, nuestros oyentes son los más importantes,
1: pues. Sí, pues.
0: Sí, nosotros lo hacemos por los oyentes. Porque los oyentes se preocupan, dicen, ¿qué pasa? No han salido. y para ellos un día que no se sale es un día de fastidio, no saben sobrellevar el día, porque este programa les hace el día. Y por eso nosotros consideramos como los aventajados del deporte. Y así no hubiese ningún campeonato, a nosotros siempre nos va a sobrar la noticia. Y de paso que yo en ese tema de la puntualidad, soy 100% efectivo. Por eso es que a todas las señoritas que me están escuchando, ya les digo, por si no sabían, conmigo eso de la puntualidad es pero muy muy muy muy estricto, muy puntual. Si yo les digo que llego a las 5, ustedes ya me tienen que estar esperando en 4.
1: Amigas y amigos, muchísimas gracias. Pórtense bien. Mañana, si Dios así lo permite, retornamos. Y muy buenos días, Perú Deportivo.
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0: Radio Galicia te da la hora.
1: 9:32.
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saludo para Rocío. Me acabo de preguntar sobre la comelona que va a haber en las cabezonías el día de hoy. Es chicharronada. ¿Ya? Hay término chicharroneada, no, no es chicharroneada, ya, es chicharronada la palabra, por favor. Así que vayan ustedes a mediodía, ya pues, a los locales de las cabezonías a compartir la chicharronada. Es chicharrón de chancho, papá, chicharronada, ya, vayan ustedes. Por ejemplo, yo ayer estuve un rato en el Guaval, me invitaron cordialmente para asistir hoy. Un abrazo grande para la familia de El Guaval, para el conjunto típico, también los Pindayos, para el director musical, para los Guaches, para Papo, toda esa gente linda. Un abrazo especial para Mantequita, que también debe estar en la sintonía del programa. Me trataron muy bien ayer, excelente, excelente, chévere. Un abrazo grande. Entonces, hoy es la chicharronada. 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Sí, Rocío, chicharronada es la palabra, ¿ya? Es como mucha gente dice, ¡ay, dicen! No, ¡ay, es la palabra! ¡No hay, no hay, dicen! Bueno, dicen en broma. Alguien dice, cámbiame este billete, descámbiame, dicen estos otros, no sean malos, oye. Descámbiame, dicen. Habla bonito, fatal.

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0: 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Esta es la temperatura de la hora.
1: 28 grados centígrados.
0: Esto fue la temperatura de la hora. 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

de la cabina de la radio ahora a los eventos deportivos. ¿Adivinen quién? El gran Gonzalitro Núñez de la radio. De la cabina ahora a los eventos deportivos en vivo, ¿eh? Y no solo Gonzalitro, sino todos los personajes. Porque se viene el campeonato de Copa Tarapoto, señores. La Copa Tarapoto versión 2026. Ahí está. Versión 5 ya. Muy bien, 5 años ya que va la Copa Tarapoto. Este domingo 26 de julio, desde las 8 de la mañana, en el campo de Santa Rosa de Cumbasa. Va a haber este partido relámpago, premios, muchas sorpresas y obvio, microbio, la rica comida y las bebidas en su punto. Así que ya lo sabes, te esperamos este domingo 26 desde las 8 de la mañana, la gran inauguración de la Copa Tarapoto en su versión 5, en su quinta versión, en esta temporada 2026, domingo 26 de julio. En el campo de Santa Rosa y Cumbasa. Muy temprano por la mañana va a estar Lucho Grandes. Y luego el señor Carlos Enrique Manguera y el Correcaminos para la tarde deportiva ya. Con todo el show que escuchas en Sábado de Vacilón estaremos ahí. He ponido que digo, de la cabina de radio a la cancha de fútbol. Ahí estaremos, Chocherita. Saludos para mi amigo Reyes, Fernando, y toda la directiva, lo máximo. 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

este domingo. Quita. ¿Cuándo es la final, Quita Sueños? Domingo 19, papá. ¿A qué hora? 2 de la tarde, hijo. Este domingo a las 2 de la tarde la final del Mundial de Fútbol. España versus Argentina. Y por el tercer lugar, ¿quién va a quedar ahí? ¿Francia o Inglaterra? Mi mismo Quita. Ah, pero ya, ahí está, la final. Domingo a las 2 de la tarde, España-Argentina. Mi estimado doctor Quita Sueño. ¿Qué tal? ¿Te gusta la final? Oye, pensé que iba a llegar este Francia a la final, en serio. Pero ya, ahí está España. Y la selección argentina. Una selección europea y una selección sudamericana. Easy 25 minutos. 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

escuchando la radio todo volumen. Y mis amigos de los Pindayos, grandes músicos, ¿ah? Excelentes personas también. Para los guaches, o sea, para colitas y y toda la mancha, dice. Buena, papu. Y sus cejas depiladas del papu.

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siempre comentamos de que la selección peruana de fútbol, de ir ganando, se deja empatar en la parte final, ¿sí o no? Siempre se ha dado este suceso, de que va ganando la selección nuestra y a la hora final ya casi se deja empatar o voltear el partido. Imagínate con Inglaterra, una potencia del fútbol mundial, de estar ganando ya casi cumplir los 90 minutos oficiales, se deje empatar. Dan 9 minutos adicionales y viene la volteada. No, y es que siempre hemos estado acostumbrados en decir, no, nuestra selección no sabe sostener un resultado. Y es que siempre pues a nuestra selección le empataban a la última hora. Y ya pues se van los 3 puntos, ¿no? Y en este caso una selección que es potencia como es la británica, la inglesa, se ha dejado ser por la selección argentina. 2-1 termina el partido. Y la cosa es que se tiene un concepto de que el fútbol europeo pues está a un nivel altísimo, la Premier League, hablando de la liga inglesa, ¿no? Una liga top en el mundo, y que su selección pues no sepa sostener un resultado. ¿Qué tiene que ver ahí? ¿El factor psicológico? ¿Sí o no? ¿El sistema táctico? ¿Los cambios no resultaron? No sé. Los analistas del fútbol, los especialistas, ya sacarán sus conclusiones de lo que aconteció en la cancha el día de ayer en el partido Argentina-Inglaterra.

Es poco el dinero que llega a las manos de los cabezones para la organización de la fiesta patronal. La idea es mantener viva nuestra tradición, nuestras costumbres, y la municipalidad, con su área de arte y cultura, tiene un presupuesto para que pueda dejar a los de la cabezonía, pues, porque el gasto es grande, pues, si puedan aminorar los costos, los gastos de esta celebración, de esta organización. Y te apuesto que ellos van a ser los primeros en querer ir a la chicharronada de los locales. Y van a querer que les atiendan primero. Y no se va un solo representante, ya se van 10, 15, en mancha. Deberían soltar más dinerito, pues, para todo. La cabezonía a diario reparte masato, chicha de maíz. Y la cosa es que para todo eso se gasta, pues, los insumos. Si van a cocinar a gas, se gasta gas. Si van a cocinar a leña, se gasta leña. Y se paga a la gente que va a estar ahí preparando, pues, estas bebidas. Hay un sinnúmero de gastos, pues. Es por ello que creo que el presupuesto debería aumentar, pues, para el próximo año. Ojalá que la nueva autoridad edilicia que entre a gobernarnos tenga la idea, la sutileza de poder direccionar más dinerito hacia las distintas cabezonías, por favor. Dinero hay, ¿eh? Por si acaso. En serio. Bueno, quería mencionar que mi compañero Carlos Enrique Manguera, de quien les habla, vamos a estar... también Lucho Grande, porque él va a estar temprano, Lucho Grande va a estar tempranito. Luego, al mediodía, vamos a empezar a trabajar, Carlos Enrique y yo, en un evento deportivo. En su quinta versión ya. Son 5 años que este campeonato se está realizando. Es la Copa Tarapoto. El día 26 va a ser la gran inauguración en el campo de Santa Rosa de Cumbasa. Va a haber muchos premios, muchas sorpresas, la rica comida, para que usted se vaya en familia y pase momentos agradables. Este 26 nos vemos en el campo de Santa Rosa. Imagínate, con todas las chacotas del sábado de vacilón. Va a estar ahí Carlos Enrique, con todos sus personajes. Dice que le va a llevar a Papá Chico también. ¿Está bien? A Gonzalito Núñez y todo. Bueno, ahí vamos a estar, así que nos vemos el día 26 en Santa Rosa de Cumbasa, mi gente linda, con la Copa Tarapoto. Ahí vamos a estar, ¿eh? Sí, seguro que la gente la va a pasar genial, ¿eh? Bueno, nosotros también, los que vamos a estar ahí, los de la radio. 6 minutos para las 11 de la mañana.

0: 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Esta es la temperatura de la hora. 31 grados centígrados. Esto fue la temperatura de la hora. 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

0: mucha gente se está yendo a Lama, mi estimado. Por la comelona. Anda, ¿qué va a hacer? 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

es que cuando fluye el amor, parece esta palabrita, electricidad. Con tan solo una mirada, basta, ¿verdad? Para transmitir mucho, para transmitir muchas sensaciones a la vez. Imagínate tú, mi hermano, decirle cosas bonitas al oído a ella, susurrar suavemente a sus oídos, el tenue sonido de tu voz que la pueda transportar a un mundo mágico y que sienta electricidad por todo el cuerpo. Qué lindo es el amor. Qué lindo es poder compartir cosas bonitas con quien amamos de verdad. A veces cometemos locuras por amor, ¿sí o no? Siempre hay algo de locura en el amor, pero también siempre hay algo de razón en la locura. Es por ello que cuando se ama con frenesí, se siente a plenitud lo que es el amor. Y le decimos a esa personita: tómame, tómame, tómame.

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No, me están avisando para ir a comer chicharrón, pe, maestro. A ver, ¿cuál fue mi respuesta aquí, señor? Quisiera ir, pero no puedo dejar el programa, pues. Ayer salí temprano también, hoy no. Quito señor, si deseas, puedes irte, ¿eh? Yo me quedo solo aquí, Kevina. No, no hay problema, hermano. Si quieres, ve con manguerita, no sé, pero vayan a comer su chicharrón, pues. Yo la verdad que no puedo, ¿eh? Si pueden, me lo traen o me lo agarran un poco, pero no. De dejarla que vino, no. Bueno, el día 26 voy a estar en el campo de Santa Rosa de Cumbasa. Viene el campeonato de la Copa Tarapoto en su versión 5, en su quinta temporada. La gran inauguración de este bonito campeonato. El día domingo 26, desde las 8 de la mañana va a estar por ahí Lucho Grandes. Leo, vamos a entrar nosotros al mediodía. Carlos Enrique, quien sabe el Correcaminos. Muchos premios, full chacotas, rica comida, de todo, ¿eh? Para pasarla genial. El día domingo 26, en el campo de Santa Rosa de Cumbasa, ahí nos vemos, ¿eh? Para pasarla genial, chévere. 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

Saludo para el amuleto Flacao. Hoy va a ser el amuleto de la buena suerte, Flacao. Saludo para la gente de Estetigán, mi amigo Michel García Coral, Estetigán. De las siete esquinas arribita, sector paraíso, está el hombre para dejarle elegante a tu perro, Estetigán. Así como dejó en buen estado la mascotita de mi compadre, el ñato Tanguita. ¿Sí o no? Saludos para Flacao, para Michelón y toda la familia de Estetigán. 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

0: 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Esta es la temperatura de la hora. 31 grados centígrados. Esto fue la temperatura de la hora. 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

Colombia. Imposible que copien lo que hacemos aquí en la radio. Imposible. Tratarán, pero no podrán. Intentarán, pero no podrán. ¡Vamos, quita! Gente, buenas tardes. Damas y caballeros, muy buenas tardes. Hola, hola, hola, hola, hola, hola. ¿Qué tal, gentita? ¿Cómo le va? Muy buenas tardes. Aquí estoy con mi gran Quitosillos en la sala de audio. Estaba por aquí presente el gran DJ Power en la coordinación general del programa. Carlos Enrique Manguera, Departamento de Logística, Departamento de Seguridad, el Mongar Truquito Piratex. Buena, Truquito. Locutando para tus oídos, el Correcaminos. Aquí la pasamos chévere. Carapoto Patronero. Vamos, nuestra gente habla de la patrona. En la voz también se vive la patrona. Excelente. Y qué mejor escuchándonos a todo volumen a esta hora del día. Bueno, ya son las 12 con 18 minutos.

0: encanta, ¿no? Saludos para mi brother Wilmer Agurto Samaniego, el Charapa de Oro, el cantante del pueblo, alistándose para todos los gigantes de sábado. ¿Sabes dónde? En el local del Tinajón, que está por la cuadra 5 de la avenida Aviación. Ahí voy a estar con ellos, ¿eh? Por si acaso. Claro, contrato millonario voy a decir, ¿eh? Sí, Tinajón, papá. Ahí vamos a estar con Wilmer Agurto Samaniego, el cantante del pueblo, el Charapita. Bien, ¿eh? Bueno, quiero enviar un saludo grande para mi compadre Fidelito Prudencio. Das hambre, mandado tu lista de menú, mi estimado. 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

0: avisa que estoy concurriendo ese ratón, Mickey. No te dices nada, hermano. Estás pensando en el chicharrón que no te comiste, ¿no, mañana? Ajá. Mañana 9:30 de la mañana contigo el Correcaminos. Hasta aquí llegamos con el programa, gente. Se viene Randy Tercero un ratito para continuar con toda la cumbia espectacular. Te digo, Caricia, que está buenísima.
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0: 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Esta es la temperatura de la hora. 32 grados centígrados. Esto fue la temperatura de la hora. 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

0: Atención, porque la hora es muy importante. 1:15, 1:15. Hola, hola, hola, hola, hola.
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0: Randy Tercera te saluda. ¿Qué tal, Tarapoto? ¿Cómo están? 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

saludo cordial para mi gran amigo Jairo Barriga. A esta hora escuchando la radio, comenta por acá, disfrutando de un rico almuercito en la Habana de Chiricayo, que están a todo volumen con Radio Caricia, está buenísima. ¿Qué tal, mi gente? ¿Cómo le están pasando a esta hora de la tarde? 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Osadera con mi compadre Jairito Barría. Buena, buena, Jairito Barría. Escuchando Radio Caricia, hincha de Radio Caricia, mi gran amigo Jairo Barría.

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A esta hora de la tarde, sintonía total, sintonía en todas partes, en todos los lugares. 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Quiero enviar un saludito muy especial para Ojitos, para Tinajas, Tripas, Hueso, Melitón, Percy, Diómedes. Esa gente que están a todo volumen escuchando Radio Caricia está buenísima. A todo parlante, ¿eh? 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Está full chamba a esta hora. 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

0: 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Esta es la temperatura de la hora.
1: 32 grados centígrados.
0: Esto fue la temperatura de la hora. 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

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A ver, hay que saludar por acá para el maestro Javier, para Javier, John, Miguel, Milton Flores, Elvis y Dilmer Ares, constructora. Un saludo cordial para el ingeniero Amancio Ramírez. Sintonía total a esta hora de la tarde, Por ahí está mi compadre Dilmer. Otro saludito para acá, nos dicen: hola Randy, saludo para Tinajas, Ojitos, para Tripas, Hueso, Melitón, Percy y para Diomedes. Buena Diomedes. Esa gente que están a todo parlante escuchando Radio Caricia está buenísima. Sintonía total. 2 de la tarde con 22 minutos, 2 con 22. 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Continúa la fiesta patronal de la ciudad de Tarapoto. 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Esta es la hora, 2 de la tarde con 25 minutos, 2 con 25 minutos. Randy Tercero te acompaña rumbo hasta las 4 de la tarde, ¿eh? 3 a 4 de la tarde te voy a presentar el...

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la oveja negra de la familia. De 3 a 4 de la tarde te voy a presentar el verso, gente. No te no se preocupes por si acaso, ¿eh? De 3 a 4 de la tarde. Te presento el verso, más atento, más atento. 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Muy bien, de 3 a 4 de la tarde te voy a presentar el versus. Hasta aquí llegamos con cumbia fresh, cumbia refrescante. Ya regresamos con el versus.

0: 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Es la temperatura de la hora. 32 grados centígrados. Esto fue la temperatura de la hora. 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
1: A esta hora te presento el Versus entre dos agrupaciones donde tú tienes que votar por tu grupo favorito. Hoy te voy a presentar a Explosión de Iquitos y con la cumbia sanfanera de Corazón Sensual, donde tú tienes que votar por tu grupo favorito al 942-940951, 942-940951. Ahí puedes apoyar a tu grupo favorito, al WhatsApp de la radio, al 942-940951. Vamos.
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1: Iniciamos el Versus con Explosión de Iquitos.

0: 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Muy bien, hay que enviar un saludito cordial para el popular zorro, para Ronnie, el popular zorro. Por ahí está Ricardo Ríos, Elías Viena, Joel. Y esto queda por Santanita, por Villa Cumbasa. Nos dice que están escuchando Radio Caricia, está buenísima. Continuamos con el Versus. 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
0: Es el turno de Corazón Sensual.

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explosión de Iquitos. En el versus entre la cumbia sanjuanera, corazón sensual. Es jugadora. 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A ver, hay que saludar para la gente de la construcción civil. Por ahí está mi brother, Tinajas, Tripita, Ojitos, Hueso, Militón, Percy, Diomedes. Nos cuenta que están a todo volumen escuchando Rayo Caricia. Me dice por acá, Randy, quiero apoyar a Corazón Sensual. Vamos a ponerle punto para Corazón Sensual. Y es el turno de Corazón Sensual.

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0: 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Muy bien, parte final, ¿no vamos? Te voy a dejar con el ganador del versus en la cuenta de tres. A la una, a las dos y a las tres.
1: En este versus, el ganador,
0: atención, el ganador del versus es Corazón Sensual.

0: 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Esta es la temperatura de la hora. 32 grados centígrados. Esto fue la temperatura de la hora. 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

0: Radio Galicia te da la hora. 4:31.
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Es de la temperatura de la hora. 34 grados centígrados. Esto fue la temperatura de la hora. 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

0: 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Esta es la temperatura de la hora. 34 grados centígrados. Esto fue la temperatura de la hora. 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
3: ¡Claro! ¡Arranca la diversión con la bulla! Bienvenidos, esto es Lobo Pedidos. Hola por aquí, hola por allá, buenas tardes. Buenas tardes, académicos. Buenas tardes, amigo emprendedor. Bienvenidos a la secuencia número uno de tus tardes, Lobo Pedidos.

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0: En Radio Caricia es la temperatura de la hora.
2: 30 grados centígrados.
0: Esto fue la temperatura de la hora. 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

0: Radio Caricia te da la hora. 6:30.
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Sigue la tarde, 44 minutos. Lobo Vázquez te acompaña hasta las 8 en punto de la noche en esta super conexión musical. Rico jueves.

0: 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Es la temperatura de la hora. 27 grados centígrados. Esto fue la temperatura de la hora. 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